Y desde aquí, de la barra de Santa Lucía, lanzamos una línea hacia el este. Llegamos a otra barra, la barra de Baliza. La geografía es otra. Pero a veces algún nombre se repite.

0: la vida de los uruguayos. La vida de los uruguayos. Pero nos hiciera navegar un poquito por este cauce.
1: Αθήνα 984.